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1: Es interesante porque cuando uno camina, a pesar de lo que te parece tu identidad, a pesar que no sos, vos podés decir, mirá, vengo de esto, vengo de lo otro, etc. Pero acá Dios le estaba hablando, mirá, no sos vos, acordate de esto. Vos sos creado en mi imagen. Sos creado en mi imagen. Si vos decís que no sos suficiente, vos estás diciendo que yo no soy suficiente. Yo te digo algo, yo te creé, yo digo que sos mi obra maestra y con tus fuerzas vas a caminar para hacer cosas que otra persona no puede. No mires a esa cabeza y decís, no, pero ¿por qué yo soy pie? No mires la mano y decís, pero ¿por qué yo soy ojo? Vos tenés a lo único y Dios te está llamando a vos dentro de esta batalla.

porque el Señor es bueno y su gran amor perdura para siempre. Su fidelidad permanece por todas las generaciones. Vengan, acerquémonos confiadamente al trono de la gracia para alcanzar misericordia y hallar gracia para el oportuno.

acerquémonos confiadamente al trono de la gracia para alcanzar misericordia.

Vengan, acerquémonos confiadamente al trono de la gracia para alcanzar misericordia.

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1: Dios está escuchando tus oraciones como hijos. Porque obviamente si yo estoy siempre pidiendo, pero mi corazón no está alineado a su corazón, yo estoy enviando mensajes al correo equivocado. No pienses que tus oraciones son perfectas porque vos estás perfecto y porque te crees perfecto. Es que cuando mi corazón está alineado a su corazón, ahí se abren los cielos y ese momento es un momento de poder. Es por su gracia que soy salvo. Es un regalo inmerecido. Yo no hice absolutamente nada para estar aquí hoy. Pero ahora su gracia sin cambio tampoco no me sirve. Su gracia me da el privilegio de conocerle y su gracia me

transforma. Me da el poder de hacer las cosas que yo antes no podía. Yo antes no podía perdonar, hoy vas a poder perdonar. Yo antes no podía amar, ahora vas a amar. Yo antes ni podía orar, ahora vas a ver que tu corazón va a clamar y desear acercarte a la palabra. Yo antes no podía leer la palabra, vas a ver cómo vas a querer entrar y Dios te va a revelar cosas, y ese rema va a generar un cambio transformacional en tu vida, en tu matrimonio, en tu negocio, porque te va a dar sueños, visiones, y vas a decir: ¿cómo vos sabías esto? Yo no sé, Dios me reveló y yo fui obediente. Porque cuando los cielos están abiertos sobre mi vida, ahí Dios es glorificado.

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1: Hay un pasaje en la palabra de Dios que siempre me toca mucho. Es el momento en que Jesús es bautizado y hay una voz que viene del cielo que dice: "Este es mi Hijo amado en quien tengo complacencia". Es un momento en que el Padre aclara bien fuerte quién es su hijo. Le asigna una identidad. Obviamente Jesús supo siempre, porque fue desde siempre, que era el unigénito Hijo de Dios. Pero para que todo el mundo sepa, Dios aclara: "Este es mi Hijo amado". Nosotros como padres tenemos una autoridad delegada por Dios de asignarle una identidad a nuestros hijos. Y si no lo hacemos nosotros como padres, el que lo va a buscar hacer es Satanás, es el mundo, es este sistema que quiere gobernar la mente de las multitudes y por sobre todo nuestros hijos. Entonces, cuando Satanás después le lleva a Jesús y le tienta ahí en el desierto, cuestiona la identidad de Jesús. Si eres hijo de Dios, le dice. Entonces siempre hay unas acechanzas y unas persecuciones contra la identidad de nuestros hijos. Tenemos como padres que celar y guardar la vida, la mente y el corazón de nuestros hijos. Pero por sobre todo, ¿cómo hacemos eso? Cubriendo y protegiendo su identidad. Y vos, papá, como alguien que ha sido puesto por Dios sobre la vida de tu hijo, vos tenés ese amor y ese poder de poder decirle a tu hijo: "Vos sos aquel a quien yo amo, tengo complacencia en vos, hay planes de Dios para tu vida, aunque falles, aunque yerres, yo te voy a seguir amando, yo voy a estar contigo y te voy a apoyar y voy a ser tu sustento". Qué lindo que podamos ver una generación de hijos tener una identidad correcta, porque recibimos nosotros mismos esa identidad correcta del Padre de los cielos. Así que fuerza, papá, a seguir adelante en esto que llamamos educar a nuestros hijos con los principios de la palabra, y comencemos dándole una sana identidad a nuestros hijos. Que Dios les bendiga.

misericordias para siempre. Tu bondad, tu paciencia, tu compromiso con nosotros, Señor, nunca lo vas a romper. Tú dijiste: nunca te dejaré, nunca te desampararé.

gracias, porque tú que comenzaste en nosotros la buena obra, la perfeccionarás hasta el día de Jesucristo. Gracias, Señor, porque tú que empezaste en nosotros la obra de purificación, tú que empezaste en nosotros esta obra de santificación, la continuarás, Señor.

los que tenían depresión se va ahora en el nombre de Jesús. El quebranto de la mente y del alma se va en el nombre de Jesús. Y declaramos vida, declaramos gozo.

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el más dulce sonido a los oídos de tu Padre Celestial es el sonido de tu voz, de tus canciones de gratitud. Vamos, levanta tu cántico de gratitud. Porque cuando estaba yo muerto, tú me diste vida. Tu amor vino a rescatarme. Tu amor incondicional, tu amor perfecto.

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7: Adoramos, Señor. Levantamos su nombre en alto. Levantamos nuestras manos y nuestro corazón a ti, Señor, Rey de todo el universo, que estás cerca de nosotros, Señor. Glorioso, Señor.

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estamos creyendo una fantasía, estamos creyendo la realidad de aquel que estuvo muerto pero vive hoy. Él venció a la muerte, Él venció a la muerte. Vamos a ir una vez más.

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1: Muy bendecida mañana para todos. Estamos arrancando, por supuesto, de esta manera, este inicio de semana aquí por Fe Más Vida, a través de la 99.5 FM, CFA Radio Adoración 24/7. Sean todos bienvenidos, que la paz de nuestro Dios, que sobrepasa todo entendimiento, gobierne tu mente y tu corazón en Cristo Jesús. Esta es una semana que Dios nos regala una vez más para compartir su palabra y somos privilegiados realmente de ser una nación, un lugar donde podemos declarar y proclamar sus promesas sobre nuestra vida. Así que en el estado que te encuentres, ya sea que hayan situaciones difíciles, complicaciones, el Señor dijo que en la tierra vamos a tener aflicciones, ¿verdad? Pero que sigamos confiando en Él porque Él ha vencido al mundo. Así que confiemos en esa palabra. Si Dios está contigo, ¿quién contra vos? Saludamos a esa linda audiencia que desde diferentes partes nos escuchan todas las mañanas. Así que comenzá también ya a comunicarte con nosotros al 7292-5000 para poder simplemente saludarnos y saber que estás ahí acompañándonos y que vamos a estar en muy buena compañía también. Bueno, en un rato más comparto el devocional del día, pero por supuesto que todavía estamos orando, seguimos orando en realidad por los hermanos en Venezuela, nuestros compatriotas de ese lado que están pasándola muy mal. De hecho, de seguro muchos de ustedes suelen ver también lo que se comparte en las redes sociales y es honestamente muy triste. Cualquiera que ve eso, imposible que no se le quiebre el corazón ver tantas familias

desaparecidas, hijos, hermanos, padres, y que sigan esas búsquedas. Realmente es el momento en el que tenemos que orar más que nunca por el mundo, por las personas que están pasando mal. Así que desde donde estás, oremos un ratito ahí, hacete un tiempito, conectate conmigo en esta oración y oremos así. Padre Celestial, en esta mañana una vez más levantamos nuestras voces para interceder por el pueblo de Venezuela, Señor, sobre todo por aquellos que han sido afectados por estos terremotos. Señor, Tú eres refugio y fortaleza, eres nuestro pronto auxilio en medio de las dificultades. Eso dice Tu palabra y la declaramos. Te pedimos, Señor, que protejas cada familia, que consueles a quienes han perdido a sus seres queridos. Y sobre todo aquellos, Señor, que todavía no han encontrado a sus seres queridos, Señor, que Vos puedas estar proveyendo la ayuda, el auxilio, que fortalezcas a quienes hoy sienten temor, que Vos estés proveyendo de todo lo necesario para quienes han sufrido daños en sus hogares, en sus comunidades, pérdidas, Señor, realmente tan tristes y difíciles. Entrega sabiduría, fuerza, Señor, a las autoridades, a los equipos de rescate, fortalece físicamente a estas personas. Oramos por el personal de salud, a todos los voluntarios que están sirviendo en medio de esta emergencia, que puedan actuar con eficacia, con compasión, unidad para socorrer a esos necesitados. Te presentamos niños, adultos, familias enteras, Señor, que hoy necesitan, Señor, de tu provisión, de que Tú puedas estar consolando y derramando, Señor, de Tu amor. Oramos para que cesen también estos movimientos sísmicos y están dentro de Tu voluntad, y para que la paz Tuya, Señor, que sobrepasa todo entendimiento, guarde los corazones de quienes hoy viven momentos de incertidumbre, que en medio de la adversidad muchos puedan experimentar Tu presencia, Tu consuelo, Tu iglesia pueda levantarse, Señor, en medio de esos lugares que yo sé, Señor, que Vos estás también trayendo palabra a través de Tus siervos, Señor, en este tiempo para consolación en esos lugares, en esos sitios. Entrega esperanza que solamente Tú puedes dar. En el nombre poderoso de Jesús, Señor, oramos y te presentamos a Venezuela una vez más. Amén. Ya también, por supuesto, vamos compartiendo el devocional de esta mañana, que ya como siempre te menciono, puedes conseguirlo, puedes tenerlo todos los días a través de la app CFA, que te invito a descargarla directamente en tu App Store, Google Play, de forma totalmente gratuita para que todos los días puedas tener la palabra de Dios ahí en tu teléfono. Bueno, iniciamos este devocional, Dios es justo. Y el anhelo que llevamos dentro, leemos para eso el Salmo 89:14, donde dice que justicia y juicio son el cimiento de Tu trono, misericordia y verdad van delante de Tu rostro. Todos llevamos un juez adentro, marchamos, reclamamos, exigimos justicia. Es quizás lo que más sentimos que el mundo nos debe, y esa hambre de justicia no es casualidad. Es una de las huellas más claras de que fuimos hechos a imagen de un Dios justo. Antes de ser un tema de tribunales o de redes, la justicia es el cimiento del trono de Dios. Empezar la semana levantando la mirada a los juzgados humanos hacia ese trono donde la justicia nunca falla. Hoy te invitamos a que puedas anotar una injusticia que hoy tal vez duela, del mundo, de tu propia historia, y en vez de quedarte en la rabia, puedas llevarla en oración al trono de aquel cuya justicia es perfecta. ¿Estás buscando paz o estás buscando que primero se haga justicia según tus términos? Esa es la pregunta que hoy hacemos. Hacétela, mete esto en tu corazón, y si alguna vez alguien fue injusto contigo, que podamos llevar esas cargas también delante del Señor para que Él pueda intervenir en nuestro corazón. Total, la obra siempre es suya. Todo aquello que vos no puedas, todo lo que vos sientas que sabes que no es de su voluntad ni está en el corazón de Dios, presentáselo. Él va a obrar el milagro. Amado Señor, vos sos justo y nuestra sed de justicia viene de vos. Hoy te confiamos lo que duele y lo que nos indigna. Enséñanos a llevarlo a tu trono en lugar de cargarlo solos. En el nombre poderoso de Jesús oramos. Amén y amén.

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acompañando en la mañana de Fe Más Vida y ya voy leyendo mensajitos también que llegamos, querido Raúl, ya que envía sus pedidos de oración también en esta mañana. Rodney, querido Rodney, ¿cómo estás? Buen día, también desde Luque, como siempre en sintonía de CFA Radio. Norma también, saludos para cada uno de ustedes. 72925000, nuestra línea de comunicación para que puedas comunicarte con nosotros. Bueno, y los días lunes compartimos acerca de historias que inspiran. Hoy vamos a hablar de cuando el orgullo se encuentra con la voz de Dios. Y cuando hablamos de eso, hablamos de Nabucodonosor. Hoy en personajes que dejaron huellas, miramos la vida del rey Nabucodonosor, uno de los gobernantes más poderosos de su tiempo en Babilonia. Y su historia es impactante porque nos muestra cómo alguien puede llegar a lo más alto y aún así necesitar ser confrontado por Dios. Nabucodonosor tuvo sueños revelados por Dios, presenció milagros como la protección de Sadrach, Mesach y Abednego en el horno de fuego y vio señales extraordinarias del poder del Dios verdadero. Sin embargo, su corazón aún luchaba con el orgullo. Un día, mientras caminaba por su reino, dijo en su interior: ¿no es esta la gran Babilonia que yo edifiqué con mi poder? Y en ese mismo momento, Dios le mostró que el orgullo tiene un límite. La Biblia, de hecho, relata que Nabucodonosor fue humillado, que perdió su estabilidad mental por un tiempo y vivió como un hombre apartado del trono hasta que reconoció una verdad fundamental. El Altísimo es quien gobierna sobre todo reino humano. Y es ahí donde su historia cambia. Cuando levantó sus ojos al cielo y reconoció la soberanía de Dios, su entendimiento fue restaurado y su reino le fue devuelto. La lección es clara. Dios no solo quiere darte cosas, Él quiere formar tu corazón mientras las tenés. Porque el problema no es llegar a la cima, sino olvidar quién te llevó hasta allí. Nabucodonosor nos recuerda que la verdadera grandeza no está en lo que construimos, sino en reconocer realmente quién sostiene nuestra vida. Y hoy esta historia nos invita a vos y a mí a reflexionar sobre esto. ¿Estamos caminando en humildad o en autoridad?

suficiencia, porque cuando el orgullo crece, Dios permite procesos que nos devuelven a la verdad más importante, que sin Él nada somos, pero en Él todo tiene propósito.

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1: Todos podemos tener momentos en donde nos falta la fe. Por eso Jesús da el ejemplo de interceder por nosotros, porque Jesús le dice a Pedro: no te preocupes, Pedro, yo oré para que tu fe no perezca. ¿Sabes por qué tu fe no perece? Porque tenés un abogado en Cristo, porque tenés un Señor y un Salvador que no quiere que tu fe perezca, quiere que tu fe sea como el grano de una mostaza, porque en algún momento la vas a volver a regar y ese grano se va a volver en algo enorme, poderoso para la gloria de Dios. Pero ya no hace falta que estés viendo una columna de fuego físico y una nube de noche. No hace falta, porque ya no vivís por vista, sino que vivís por fe. Dar un aplauso al Señor. Aleluya.

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0: Mis ojos enfermaron a causa de mi aflicción. Te he llamado, oh Jehová, cada día. He extendido a ti mis manos. Salmo 88:9. Este clamor refleja un tipo de oración muy real. La oración que nace desde el dolor, no desde la comodidad. El salmista no está hablando desde un lugar de victoria visible, sino desde el desgaste del alma misma. Sus ojos están cansados, su corazón está afligido, y aún así, hay algo que no se ha rendido, su fe en Dios. ¿Qué importante es esto? Porque muchas veces pensamos que la fe siempre suena fuerte, siempre es firme y siempre tiene respuestas. Pero la Biblia también nos muestra una fe que llora, una fe que se agota, pero que sigue orando. Te he llamado cada día, dice el verso. Y esto nos habla de perseverancia, no de una oración perfecta, sino de una oración constante. No de palabras solamente lindas, sino de un corazón que insiste en buscar a Dios, aun cuando no entiende lo que está viviendo. Y luego dice, he extendido a ti mis manos. Es la imagen de alguien que ya no tiene fuerzas, pero aún tiene dirección. Ya no sabe cómo resolverlo, pero sabe a quién acudir. Hoy esta palabra nos recuerda a vos y a mí algo muy profundo. Dios no solo escucha las oraciones llenas de fe fuerte, también escucha las oraciones cansadas que aún lo buscan, sobre todo esas. Si hoy estás en una temporada de aflicción, esta porción de escritura te enseña que no estás fuera del alcance de Dios. Aunque tus ojos hoy estén cansados, tus manos todavía pueden levantarse. Y mientras puedas llamar a Dios, aún hay esperanza trabajando a tu favor. Porque la aflicción, claro, puede cansar el cuerpo, pero no puede apagar un corazón que sigue buscando a Dios.
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El Espíritu Santo viene y se apodera de este lugar y de cada lugar donde estamos conectados. Y lo que una vez hizo, lo hará otra vez en nosotros. Y aún mayor, te bendecimos, Señor. Te adoramos. La tierra está llena de tu gloria y eres bienvenido, Espíritu Santo. Entrónate.

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1: Tenemos que entender que no todo lo que te frena es malo, pero no todo lo bueno es útil. Interesante. Cuando pensamos en peso, no todo lo que te frena es malo. Hay veces que tenés que frenar un poco. Hay veces que no tenés que ir tan rápido. Hay veces que Dios pone un momento de silencio y un momento de quietud en tu vida. Y vos decís, Dios, ¿por qué no me estoy moviendo? ¿Por qué no tengo novio? ¿Por qué no tengo novia? Estoy 40 y 50 años y todavía no me casé. O estoy pasando por este momento difícil y aún no tengo trabajo. Y es interesante cómo Dios en esos momentos, Él está fortaleciéndote, Él está procesando algo en nuestra vida. Porque cuando cambiamos la oración y decimos, Dios, ¿por qué esto me pasa? ¿Por qué me está pasando? Ahí ese foco está en mi dolor. Ahí ese foco está en tu frustración. El foco se convierta en algo que a mí me está pasando. Pero cuando yo puedo poner mis ojos puestos en Jesús, ahí yo puedo preguntarle, Jesús, ¿qué estás queriendo hacer en este momento? ¿Qué estás queriendo enseñarme durante este proceso? ¿Qué estás queriendo formar dentro de mi matrimonio, mis hijos, mi trabajo, mi ser en este proceso? Porque ahí cambia tu perspectiva. Y no todo lo bueno te es útil. Hay cosas que no son pecado, pero son un peso sobre tu vida. No todo lo bueno te es útil y te conviene.

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1: En esta mañana, Señor, nos unimos una vez más en oración para declarar, Señor, tus promesas sobre nuestra nación, sobre tu iglesia, sobre cada lugar donde en este momento nos estén escuchando, Señor. Hoy derramamos nuestra gratitud también porque eres el Dios que nos sostiene, porque tu presencia está con nosotros, tu amor, Señor, nos abraza y tu fidelidad es grandiosa. Así que damos gracias, Señor, por eso. Gracias por guardarnos, por cuidarnos, Señor, por bendecirnos. Gracias por esas personas que en este momento nos están escuchando. Tú conoces, Señor, sus hogares, conoces su familia, sus necesidades. Así que te pedimos que extiendas, Señor, tus manos sobre aquellos que están atravesando dificultades, situaciones difíciles. Tal vez una enfermedad, lleva sanidad, Señor, fortalece a tus hijos, trae esperanza. Oramos por aquellos que están en tratamientos, aquellos que desde un hospital nos están escuchando y necesitan un milagro de sanidad. Oramos por estas personas, Señor. Sabemos que tú eres un Dios fiel, un Dios bueno, Señor, que trata también con nuestro corazón en medio de los procesos, en medio de las dificultades, que pueda sostener, Señor, a esas personas en este tiempo. Ponemos delante de ti también las finanzas de tus hijos. Abre puertas de trabajo para aquellos que lo necesitan. Provee para cada necesidad. Que ningún hogar, Señor, falte el pan de cada día. Entréganos esa sabiduría que necesitamos también para administrar cada recurso y cada don, cada talento, cada capacidad que has puesto en nuestras vidas. Derrama tu provisión, Señor, en este tiempo. Bendecimos una vez más a las familias, trae unidad en esos lugares donde hay división, sobre todo restaura, Señor, los hogares donde tal vez hay herida, falta de perdón, ofensas. Oramos, Señor, por si los corazones se hayan enfriado, para que tú vuelvas a encender el amor, Señor, en tus hijos, en esos hogares. Fortalece los matrimonios. También oramos por esas uniones matrimoniales. Renueva ese compromiso entre esposos. Ayúdalos, Señor, a caminar juntos bajo tu dirección y bajo tu gracia. Presentamos delante de ti también de forma muy especial, Señor, cada pedido de oración que ha llegado hasta nosotros. Bendecimos a tus hijos, Señor, en esta hora. Te damos gracias. Gracias por lo que tú ya estás haciendo, porque antes de poder pedir cualquier cosa, Señor, tú ya sabes lo que está en nuestro corazón. Eso dice tu palabra, Señor. Así que bendigo a la audiencia de esta radio. Bendigo a esas personas que se unen específicamente en este tiempo, Señor, para presentarte sus pedidos. Oramos, Señor, por Tiago. Te damos gracias, Señor, por un año más de vida que le estás entregando. Bendice a su familia, a todos ellos, Señor. Cada proyecto y plan según tu voluntad sea cumplida en su vida. Oramos por Cristina y te presentamos, Dios mío, también sus pedidos de oración. En el nombre tuyo, Señor, que es santo y poderoso. Oramos por Raúl, Señor. Oramos por su área financiera. Obra ese milagro, Señor, sobre su vida. Transforma lo que hoy necesite ser transformado, Señor. Y obra ese milagro que Él está esperando, Señor. Oramos también por tu iglesia. Bendice cada lugar donde se predica tu palabra. Fortalece a pastores, líderes, servidores. Que la iglesia siga siendo, Señor, esa luz en medio de la oscuridad. Bendecimos a nuestra nación, guarda también a Paraguay, Señor, danos sabiduría a nuestras autoridades, protege familias, Señor, protege a nuestros hijos, a nuestros seres queridos y que sigamos, Señor, viviendo en paz, justicia y prosperidad, que Paraguay conozca cada vez más de tu gracia y de

tu verdad. Te damos gracias, Señor, porque tú nos acompañas y lo seguirás haciendo. Que tu favor vaya delante de cada persona que en este momento me está escuchando y que tu presencia los cubra durante este inicio de semana. En el nombre de Jesús oramos, Señor, y te presentamos cada oración que ha sido elevada en este tiempo, cada pedido de oración que ha llegado hasta nosotros y cada deseo en lo más oculto que tengamos en el corazón. En el nombre santo y poderoso de Jesús oramos. Amén y amén.

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1: En este mundo tendrás tribulación, dijo Jesús, pero tengan paz, porque yo he vencido al mundo. Jesús dijo, vamos a pasar por tribulaciones. En la tribulación vas a crecer, en la tribulación vas a tener que avanzar. Y esta carrera en la cual estamos corriendo parece ser terrenal, porque sentimos en nuestra carne los efectos de este mundo. Pero ¿qué pasa? Lo que está puesto en ti es algo eterno, espíritu, alma y cuerpo. El cuerpo pasa, el cuerpo tiene un punto de inicio, un punto final. Pero

Sabemos que como seres espirituales nosotros tenemos una eternidad con Cristo o alejados de Él. Por eso cuando nos habla en 2 Timoteo 4:7 dice: he peleado la buena batalla y he acabado la carrera y he guardado la fe. Y eso es nuestro reto, eso es nuestro desafío, poder seguir corriendo y guardar la fe, porque tu fe va a ser probada. Es mucho más fácil decir sí, yo creo, cuando todo va bien. Pero cuando perdés algo, cuando pasás por desafíos que te hizo pensar que era una cosa y luego no fue, el ser humano es una persona que falla, pero Dios es fiel. Por eso, cuando he peleado la buena batalla, la batalla espiritual, la batalla de la fe, he acabado la carrera y he guardado la fe. No es una carrera de velocidad, es una carrera de fidelidad.

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1: Bendiciones. Soy la pastora Betania Abreu y quería compartir la importancia de los pactos. Cuando si sos casada, vos hiciste pacto ante de Dios y ante de los testigos, prometiendo

para honrar, para amar, para así todos los compromisos, lo que vos prometiste, los votos que hiciste, hiciste pacto. Y vos sabés que nuestro Dios es un Dios de pacto. Él quiere ayudarnos, guiarnos, levantarnos, enseñarnos. Pero igual cuando fallamos, Él no va a tirar la toalla contigo, porque Él es un Dios de pacto. Así como dice también en la palabra en Deuteronomio 4:13, que Él les dio a conocer su pacto, a los 10 mandamientos, a los cuales escribió en 2 tablas de piedra para ordenar para los que pusieron en práctica, para los que ponen en práctica. Él quiere bendecir, Él quiere levantar, porque Él es un Dios de pacto. Cada vez que vos tomás la Santa Cena, el pan que representa su cuerpo, y la copa, dice que esta copa es una representación de la sangre de Jesucristo, el nuevo pacto. El nuevo pacto significa que no necesitamos hacer más sacrificios de animales para poder entrar en su presencia, porque el Cordero Perfecto, Jesucristo, hizo el pacto derramando su sangre para ti y para mí. Un pacto nuevo, un pacto de amor, porque el amor de Dios nunca falla. Que necesitamos tomar ese compromiso, necesitamos ser hijos de Dios, que estamos tomando ese pacto y cumplimos nuestra parte del pacto, porque sabemos que Dios va a cumplir su parte. Hacer pacto, cumplir tu pacto con tu cónyuge, hacer tu pacto en amar, perdonar, y que necesitamos renovar ese pacto de amor. Primero con Dios y con los que están alrededor de nosotros. Vamos a orar y vamos a renovar ese pacto de amor con nuestro Dios. Padre, perdónanos. Hoy reconocemos nuestros errores, nuestras fallas. Señor, reconocemos nuestra necesidad de ti. Perdónanos, Señor, porque reconocemos que necesitamos de ti. Queremos renovar ese pacto de amor contigo, Señor. Ese pacto de amor, tu amor que nunca falla. Ayúdanos, guíanos, Señor, para cumplir el pacto. El pacto con nuestro cónyuge, el pacto, Señor, de nuestro compromiso, que podemos cumplir nuestra palabra cuando hablamos de una promesa, que cumplimos nuestras promesas, porque cumplimos contigo. Bendecimos, Señor, a cada uno que está escuchando. Ayúdenos, Señor, para ser hijos tuyos, que cumple nuestra palabra, que cumple nuestras promesas, y sobre todo cumplimos contigo en el nombre poderoso de Jesucristo. Amén y amén. Dios te bendiga.

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1: El único lugar de exaltación real es cuando Dios te mira y dice: esta persona tiene un corazón conforme al mío. Es cuando Dios te mira, te contempla y le anuncia a todos los cielos y a toda la tierra que este es mi hijo amado, en quien tengo complacencia. A él oí. Yo quiero decir algo: muchas personas van a empezar a oírte, porque te vas a humillar bajo la poderosa mano de Dios.

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1: Pero cuando nosotros tenemos planes grandes, cuando tenemos sueños grandes, cuando tenemos las cosas que nosotros decimos, Dios, yo voy a hacer algo grande. Pero si no le involucramos dentro de nuestro día a día, si yo no le involucro a Dios dentro de mis planes, voy a culminar así exactamente como terminó la Torre de Babel. ¿Qué pasó con Babel cuando ellos iniciaron y todo fue hecho, todo plan y todo sueño fue para gloria del hombre y no para gloria de Dios? Ellos trabajaron, dijeron, vamos a hacer una torre para llegar hasta los cielos. Yo no quiero que mi familia y lo que yo pueda lograr con mis generaciones sea para gloria de un apellido. Yo no quiero que todo lo que yo pueda hacer simplemente sea para un edificio grande, para que puedan decir, wow, qué tremendo fulano y mengano. Todo lo que nosotros hacemos, iglesia, tiene que ser para la gloria del Omnipotente, para la gloria del Alfa y el Omega, para la gloria de nuestro Creador, para la gloria de Dios.

valle de sombras, voces llenas de incertidumbre, entre penumbras, veredas que invitan a no morar bajo tu sombra, apartado de ti, donde mi lámpara no alumbra, porque no hay luz fuera.

paz. Tú que puedes contar a las estrellas y llamas por su nombre a todas ellas. Tu casa es mi castillo divino y es mejor un día en tu casa que mil fuera de ella.

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1: Pero imagínense poder ser llamado como Abraham, padre de multitudes. Abraham entendió, no se trataba de él. No se trataba de que a él le iban a llamar el padre de la fe. Se trataba de las estrellas del cielo y de la arena del mar. Se trataba de su descendencia. Y dice la palabra en Hebreos que Abraham tuvo tal fe que saludó de lejos la promesa de Dios. Y todos nosotros aquí somos el cumplimiento de lo que Dios le prometió a Abraham, que en su simiente serían benditas todas las naciones de la tierra, de la cual forma parte Paraguay, de la cual formas parte vos, de la cual forma parte tu familia y tu matrimonio. Vos existís para ser de bendición. Porque si en Abraham iban a ser benditas todas las familias de la tierra, tenés que saber que tu familia es bendecida. Decí conmigo, mi familia es bendita en el nombre de Jesús.

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1: ¿Qué tal, mi querido? ¿Cómo están? Soy el Dr. Raúl Martínez y te quiero tocar un tema que es muy interesante, que está en la palabra. Efesios 4:25 dice: así que dejen de decir mentiras. Digamos siempre la verdad a todos, porque nosotros somos miembros de un mismo cuerpo. Y vos me puedes decir, ¿qué tiene que ver la mentira con la finanza? Y tiene mucho que ver con la finanza. Porque nosotros a veces nos mentimos a nosotros mismos, mentimos a nuestras parejas, a nuestros hijos. Y le damos a entender tanto a nosotros como a los demás que tenemos una vida diferente a la que tenemos. Entonces nos comprometemos, nos metemos en problemas. Sí, voy a comprar, sí, voy a hacer, sí, te voy a traer, papito, no te preocupes. En vez de decir la verdad, en vez de decir, mira, en este momento no puedo, ahora no es el momento, quizá más adelante podamos. Entonces, yo creo que este versículo de Efesios viene muy, muy, muy, muy para nosotros en lo que a finanzas respecta. Cuando yo deje de decir mentiras, reitero, la gran mayoría de las mentiras me lo digo a mí mismo. Sí, yo voy a poder, yo voy a comprar esto, yo quiero tener aquello. Y nos comenzamos a convencer de esas mentiras que nos decimos, de que yo sí puedo, yo voy a hacer, yo quiero hacer esto, y nos metemos en lío. Y cuando queremos tomar conciencia de lo que hicimos, ya nos embarramos. Entonces viene tu hijo al que le prometiste la bicicleta, no, lo que pasa, papito, que ocurrió tal cosa, que ocurrió tal otra, o le compramos, aunque nos metamos en lío. Entonces pues ya le mentimos a este, después le mentimos a aquello, pues ya le queremos mentir al banco, no, lo que pasa que me pasó, llovió, subió el dólar, yo qué sé, cualquier cosa, y terminamos embarrándonos en la mentira. Entonces la palabra de Efesios dice muy claro: dejen de decir mentiras. Así que yo te pido con este pasaje que te leo, que vos te metas en la palabra. Deja de decir mentiras. Financieramente, háblate siempre con la verdad. Sí puedo, no puedo. Que Dios te bendiga.

Vamos.

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0: Señor, levantamos nuestras manos. Pedimos perdón, nos humillamos. Perdona el pecado de tu iglesia, de nuestras familias. Nos humillamos a ti. Nos volvemos a ti, Señor. Ven y sana nuestra tierra. Ven y sana nuestras familias, nuestra ciudad y nuestra nación.
1: Señor, que tu presencia sea la protagonista en todo lo que hagamos, en nuestras familias, en las ciudades, en la nación, Señor, en todo lo que hacemos, que tu presencia incremente y llene los espacios donde nosotros estamos, que sea la que marque la diferencia, que realmente seamos luz brillando en medio de cada lugar donde tú lleves a cada una de las personas en este lugar, en el santo nombre de Jesús.
0: Oramos por sanidad de las familias, para que tú hagas volver el corazón de los padres hacia los hijos y el corazón de los hijos hacia los padres. Que la unidad de tu Espíritu Santo se manifieste en cada hogar, en cada corazón, en cada familia, de cada nación de Latinoamérica. Señor, honramos tu nombre en casa, honramos tu nombre en nuestra familia y en nuestros hogares.
2: Ven y sánanos, Señor. Quiero que todos estén tomados de las manos y levanten las manos.
3: Sana nuestra tierra, sana nuestra familia.
2: Grítalo.
3: Sana nuestra ciudad.
2: Eso es.

0: Quiero que Matthew hagas una oración por tu generación.
1: Señor Jesús, hoy volteamos.
2: Qué lindo tiempo, momento que tenemos, y de esa forma también poder compartir con cada uno de los que están allí presentes. Damos gracias a Dios por sus vidas, en el poderoso y glorioso nombre de Jesús. Que Dios bendiga sus vidas en esta preciosa tarde del día de hoy. Sí, una tarde bastante especial, una tarde donde, quieran mencionar, por supuesto, donde todo lo que tiene que ver con el ámbito de la presentación de la selección paraguaya, una gran expectativa, y sí, así mismo están atentos allí. Y nosotros desde acá queremos también dar gracias a Dios por esta oportunidad de poder volver y de esa misma forma también acompañarles en

este día. Están escuchando 99.5 CFA Radio. Estamos hasta las 19 horas. Mi nombre es J. Candia. Y así como todos los días venimos y a clamar y específicamente a orar en favor de nuestros hermanos de Venezuela, seguimos orando por Venezuela. Padre bueno, hoy levantamos una vez más nuestra voz por Venezuela. Tú conoces el dolor, la incertidumbre y las necesidades de cada familia. Te pedimos que extiendas tu mano de protección sobre esa nación, guardando a quienes han sido afectados y fortaleciendo a quienes hoy sirven y ayudan a los demás. Trae paz donde hay temor, esperanza donde hay desánimo y consuelo a los que sufren. Da sabiduría a las autoridades para tomar decisiones acertadas, unidad al pueblo para caminar con solidaridad en medio de las dificultades. Que tu presencia sea el refugio en cada hogar y que aún en medio de las pruebas muchos puedan experimentar tu amor, tu provisión y tu fidelidad. Te lo pedimos, Padre, en el poderoso nombre de Jesús. Oramos por la nación de Venezuela, bendecimos Venezuela. Y así como están pasando este tiempo bastante difícil, rogamos a Dios que aquellos que inclusive están con esa esperanza de encontrar familiares, amigos, que lo puedan hacer en el nombre de Jesús. Y aquellos quienes fueron rescatados, oramos también para que puedan recuperarse, porque hay muchos heridos. En el nombre de Jesús, te lo pedimos, Padre. También quiero compartir contigo acerca de esto. Vivir consagrado a Dios. Vivir consagrado a Dios no significa llevar una vida perfecta, sino decidir cada día poner a Cristo en el centro de todo lo que hacemos. Es elegir honrarlo con nuestras palabras, nuestras decisiones y nuestras acciones, aun cuando eso implique renunciar a nuestros propios deseos. Cuando entendemos que fuimos comprados por el amor de Jesús, nuestra manera de vivir cambia. Ya no buscamos agrandarnos, ¿sí?, o más bien agradarnos solo a nosotros mismos, sino reflejar a aquel que dio su vida por nosotros. Cada acto de obediencia, por pequeño que parezca, es una muestra de amor y gratitud hacia Dios. Consagrar nuestra vida al Señor no nos quita libertad. Al contrario, nos lleva a experimentar la verdadera paz, el verdadero propósito y un gozo que el mundo no puede ofrecer. Viví este día recordando que todo lo que hagas puede ser una oportunidad para glorificar a Dios.

Vamos, dile gracias. Exprésale tu gratitud. Exprésale tu gratitud. El Salmo 103 dice: bendice, alma mía, al Señor, bendiga todo mi ser su santo nombre. Bendice, alma mía, al Señor, y no olvides ninguno de sus beneficios. Dice la Señor: no me olvidaré, Señor, no me olvidaré. No me olvidaré de tus beneficios. No me olvidaré que me perdonaste. No me olvidaré que me sanaste. No me olvidaré que me rescataste. Vamos, en tus propias palabras, dile gracias, Señor. Gracias por la salvación. Gracias por el perdón. Gracias, Señor, por las nuevas oportunidades. Gracias. Oh, eres tan bueno, Señor.

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0: oye, ¿dónde tú estás? Di, no tengo depresión, ¿por qué? No tengo enfermedad, ¿por qué? No acepto acusación, ¿por qué? Mi vida terminará en qué. ¿En qué? ¿En qué? ¡En victoria! ¡Yeah, yeah, yeah!
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0: 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Quiero compartir contigo acerca de la reflexión del día y por ello vamos a preparar nuestra presentación. 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
0: Y si vamos directamente a la reflexión del día, dice esto: cuando el favor de Dios abre el camino. Muchas veces pensamos que el tamaño de los obstáculos determina nuestro futuro. Los israelitas vieron gigantes, ciudades fortificadas y un panorama imposible. Sin embargo, Caleb y Josué tenían una perspectiva diferente. Ellos no estaban mirando el tamaño del problema, sino la grandeza de Dios. En Números 14:8 nos recuerda una verdad poderosa. Si Dios se agrada de nosotros, Él mismo nos cuidará y nos conducirá al lugar de la promesa.

0: no dice que el camino será fácil, sino que será Dios quien nos llevará. Quizás hoy enfrentas puertas cerradas, un diagnóstico inesperado, una crisis familiar o un sueño que parece demasiado grande. Pero la pregunta principal no es ¿qué tan grande es el desafío?, sino ¿estoy caminando en obediencia y buscando agradar a Dios? Cuando vivimos para agradarle, podemos confiar en que Él abrirá las puertas correctas, sostendrá nuestros pasos y cumplirá sus propósitos en el tiempo perfecto. La fe no ignora la realidad, simplemente decide crecer, o más bien creer, que Dios sigue siendo más grande que cualquier otro gigante. Hoy, elegí hablar como Caleb y Josué. En lugar de alimentar el miedo, alimenta tu confianza en el Señor, porque cuando Dios va delante tuyo, ninguna promesa queda fuera de su alcance. Recordemos que Dios es más grande que cualquier problema, cualquier adversidad. Te invito a que puedas leer Números 14:8.
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Cuando el hijo pródigo regresa a casa, lo primero que hace el padre es cambiar sus vestiduras por completo. Y hoy, como en aquella casa, hay una fiesta, la fiesta de los hijos amados del Padre. Ya no permitas el temor, ya no permitas la duda, solamente permite el abrazo amoroso de tu Padre, que te dice:

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5: Quizás nunca lo habías pensado, pero ser generosos también significa rendir nuestras expectativas. Muchas veces esperamos demasiado de las personas o de las circunstancias, y cuando no resultan como imaginamos, terminamos frustrados y tristes. Entonces, ¿cómo vivir con un corazón generoso? Viví con las manos abiertas. Abiertas para dar aceptación, abiertas para soltar la idea de cómo debería ser alguien o algo. Esa actitud evita que tu corazón se lastime y, en cambio, te permite regalar respeto y amor a quienes te rodean. Pero también necesitamos ser generosos con nosotros mismos. Jesús nos enseñó en Juan 13:34, un mandamiento nuevo os doy, que os améis unos a otros como yo os he amado, que también os améis unos a otros. Viví con manos abiertas, regala aceptación y vas a ver cómo la generosidad transforma tus relaciones. 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

este lindo tiempo cual vamos viviendo, y por supuesto damos tantas gracias siempre a Dios por cada momento, por cada instante. Quiero contarles acerca de esto que Crianza Bíblica Podcast capítulo 3, Padres Presentes. La pregunta es, ¿se puede estar presente físicamente pero ausente emocionalmente? En este mes del padre, sí, vale la pena hacernos una pregunta honesta. ¿Qué es lo que nuestros hijos van a recordar de nosotros cuando sean adultos? Si en tu paternidad estás sintiendo que llegas tarde o que cometiste errores en la crianza de este episodio, es un abrazo de esperanza. El pastor Walter Neufeld nos acompaña en Crianza Bíblica para recordarnos que siempre hay un lugar para el perdón y la restauración en el hogar. Este programa, sí, el podcast ya está allí en el canal de YouTube de Go Multimedios, un episodio imperdible para regalarle o recomendarle a papá en su mes. ¿Estás pasando por un momento difícil? ¿Necesitas el lugar donde sentirte escuchado? Te invitamos a compartir tu dolor, un espacio seguro para sanar juntos, donde vas a encontrar contención, acompañamiento y esperanza. Las reuniones se realizan todos los miércoles de 19:30 a 21 horas en la sala Zoom 8 de la iglesia CFA Central. No estás solo, hay personas dispuestas a caminar con vos en este proceso. Compartí tu dolor, un espacio seguro para sanar juntos. ¿Querés fortalecer tu fe desde el celular? 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Vamos a continuar, esta vez, Emir Sensini y Gracia Sublimes.

tu viento. Compartir con ustedes acerca de justamente lo que dice esto. Edificando tu hogar sobre la roca. El hogar se construye

compartir con ustedes acerca de justamente lo que dice esto. Edificando tu hogar sobre la roca. El hogar se construye todos los días. Cuando pensamos en un hogar fuerte, solemos imaginar una familia sin conflictos, pero la Biblia nos enseña algo diferente. Un hogar sólido no es aquel donde nunca hay tormentas, sino aquel que permanece firme cuando las tormentas llegan. Jesús dijo que el hombre prudente edificó su casa sobre la roca. Vinieron los vientos, la lluvia, los ríos, pero aquella casa, sino por decisiones diarias, se fortalecen cuando los esposos eligen perdonarse antes que guardar resentimiento, cuando los padres dedican tiempo para escuchar a sus hijos, cuando en medio del cansancio aún hacen espacio para orar juntos, cuando el respeto vale más. No esperemos que los grandes momentos definan nuestra familia, son las pequeñas acciones de cada día las que construyen un hogar saludable. Una palabra de ánimo, un abrazo sincero, una conversación a tiempo, un perdóname, dicho con humildad y un te amo expresado con frecuencia. Si hoy sentís que en tu hogar hay áreas que necesitan ser restauradas, recordá que Jesús también es experto en reconstruir. Él puede fortalecer matrimonios, sanar relaciones entre padres e hijos y devolver la esperanza donde parecía haberse perdido. Edificar sobre la roca es una decisión diaria. Cuando Cristo es el centro del hogar, las tormentas podrán llegar, pero no tendrán la última palabra. No tendrán la última palabra. La última palabra la tiene Jesús.

0: son vida y son verdad. Tus palabras son eternas y te adoramos, Señor. Levanta tus brazos, abre tu corazón. Él habla tu vida ahora.
1: Te adoramos, Señor. Levantamos su nombre en alto. Levantamos nuestras manos y nuestro corazón a ti, Señor, Rey de todo el universo, que estás cerca de nosotros, Señor. Glorioso, Señor.

¿Sabías que el amor de Dios es tan grande por ti que traspasa cualquier problema, cualquier enfermedad, incluso cualquier crisis? Su amor es tan grande por ti que aún siendo pecadores, Cristo murió por nosotros. Así Dios demostró su amor por ti. Y ese amor por ti quiere llegar hasta tu corazón, hasta tu familia y transformar tu vida entera. Dios te ama y lo único que tú tienes que hacer es recibir ese amor. Te ruego, recíbelo el día de hoy.

Tú eres santo, Jesús. Queremos estar donde tú estás para declarar tu grandeza, para confesar que no hay nadie como tú y que te amamos con todo nuestro ser. Alguien en este lugar, levante sus manos, levante su voz con nosotros.

Señor, no estamos aquí nada más por lo que nos puedes dar. No estamos aquí nada más porque queremos que nos bendigas y que cumplas nuestros sueños y que nos abras puertas y todas esas cosas que oramos que tú quieres hacer por nosotros. Yo lo sé, Señor, pero hoy nada más estamos aquí sin ningún interés más que decirte te amo. Te amo. Te amo. Te amo, Jesús. Quiero estar contigo. Contemplar tu hermosura, tu rostro de perdón, de misericordia, del buen Padre que

siempre es tu misericordia, porque tú eres bueno. Y nunca nos dejarás y nunca nos desampararás.